0: Sí, te dice. Sí, sí, me despierta, su vez, ya. 1602, San Francisco, Columbus.
1: No, 1602, Columbus.
0: Yes, sir.